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Muy buenos días. Muy buenos días, estimados amigos oyentes del Ecuador y del mundo. Tenemos la oportunidad, con la bendición de Dios, compartir con ustedes las informaciones a través de Estéreo Noticias por Radio Machala, la radio de la ciudad para el Ecuador y el mundo. Tenemos con las informaciones de carácter internacional, nacional, en los aspectos políticos, económicos, de seguridad y mucho más. Y por supuesto, al final, con los deportes. Estéreo Noticias para el Ecuador y el mundo les da la más cordial bienvenida. Y que el día de hoy sea altamente positivo en cada una de sus acciones. Con la bendición de Dios, en cada actividad tengan el 100% de positivismo para el bienestar personal, familiar, social y familiar, y por lo consiguiente del Ecuador y del mundo. En el plano internacional, Donald Trump anuncia negociaciones con Irán tras aplazar un ataque militar masivo. El presidente retiró sus amenazas de un ataque masivo contra Irán, del que dijo habría sido el más grande desde la Segunda Guerra Mundial. El presidente de Estados Unidos, Donald Trump, dijo que las negociaciones con Irán comenzarán hoy lunes, después de que decidiera aplazar nuevos ataques para persuadir a la República Islámica de llegar a un acuerdo. Obviamente, no quieren ser atacados. Sabían la magnitud del ataque porque lo vieron formarse. Obviamente, no quieren ser atacados. Sabían la magnitud del ataque porque lo vieron formarse, dijo Donald Trump a periodistas a bordo del avión presidencial Air Force One. Ahora, lo que estamos haciendo es hablarles en forma de negociación. Comienza mañana en la tarde, dijo sin proveer detalles del lugar o de los participantes. El sábado, el presidente Trump retiró sus amenazas de un ataque masivo contra Irán, del que dijo habría sido el más grande desde la Segunda Guerra Mundial. Aseguró que el marco de un acuerdo estaba allí. En sus comentarios del domingo y ayer, en los que explicó su toma de decisiones, Donald Trump dijo que tanto Irán como Arabia Saudita, Emiratos Árabes Unidos y Qatar, los tres socios de Estados Unidos, le habían solicitado aplazar los golpes. Cuando los aliados pidieron que se cancelara, tienes que decir algo así como, bueno, ya veremos. Y la razón por la que piden es que creen que hay un acuerdo, afirmó Donald Trump. Hay un acuerdo sobre el estrecho de Hormuz y habrá un acuerdo en lo nuclear, o podrías llamarlo la desnuclearización de Irán, añadió Donald Trump. 6 de la mañana, 40 minutos. 6 de la mañana, 40 minutos ya. La guerra comenzó el 28 de febrero, cuando Estados Unidos e Israel atacaron a Irán, aunque meses de una diplomacia intermitente habían llevado a periodos de relativa calma. Un anterior acuerdo de cese al fuego, que incluía la reapertura del estrecho de Hormuz, clave para el transporte del crudo, por ahí pasa el petróleo, el crudo, se cayó. Ese acuerdo de cese al fuego se cayó. Desde entonces, Irán
ha endurecido su control sobre el paso marítimo y ambos países reiniciaron los ataques mutuos, estimados amigos oyentes. Donald Trump anuncia negociaciones con Irán tras aplazar un ataque masivo. 6:41 desde Colombia. Abelardo de la Espriella inició un retiro espiritual con su gabinete antes de asumir la presidencia de Colombia. El mandatario electo aseguró que pondrá a Dios en el centro de cada decisión de su gobierno. Así lo dijo el mandatario de Colombia, Abelardo de Espriella, convirtió un retiro espiritual al que asistió con sus futuros ministros en un acto religioso en el que aseguró que pondrá a Dios en el centro de cada decisión que tome durante su mandato, que comienza el próximo 7 de agosto. En este retiro espiritual he reafirmado una convicción para construir una gran nación. Hay que poner a Dios en el centro de cada decisión. También sé que las grandes transformaciones solo son posibles cuando uno se rodea de personas correctas, expresó Abelardo de la Espriella, presidente electo de Colombia. El retiro espiritual se llevó a cabo el sábado en el municipio de Puerto Colombia, aledaño a Barranquilla, capital del departamento del Atlántico, el presidente de la Espriella estableció como sede de su gobierno y que ha propuesto como capital alterna de Colombia. 6:43. En esa reunión, el equipo del presidente de Colombia, electo recientemente, que asumirá el cargo el próximo viernes, le entregó a cada uno de los asistentes una Biblia y una libreta. En un video publicado ayer por el ministro de Vivienda designado, Jaime Andrés Beltrán, se ve de la Espriella y a otras de las personas que conformarán su gabinete arrodillados rezando, así como imágenes de un sacerdote oficiando una misa. Con fe, trabajo y amor por nuestra tierra, haremos realidad el país que soñamos, añadió el presidente electo, cuyo plan de gobierno ha denominado Patria Milagro. 6:44. Buena parte de su electorado procede de la feligresía de las iglesias católicas y evangélicas, que lo ven como un hombre de familia, contrario al aborto y a la que llama ideología de género, aunque en redes sociales ha publicado vídeos de hace más de una década en los que de la Espriella se declaraba ateo y a los que responde que hace 6 años recuperó la fe y se declaró cristiano católico. 6:45. En ese sentido, el equipo del presidente de Colombia, de la Espriella, señaló que para el presidente electo, este retiro no es un acto protocolario, es la expresión más clara de los valores que orientarán su gobierno. La Patria Milagro se construye con fe, se construye con equipo y se construye con la convicción de que gobernar bien exige no solo capacidad técnica, sino también humildad.
propósito compartido y la guía de Dios. Así agregó la información, estimados amigos oyentes. Presidente de Colombia, Abelardo de la Espriella, inició un retiro espiritual con su gabinete antes de asumir la presidencia de Colombia el próximo día viernes. 6 de la mañana con 46 minutos. Continuamos con el ámbito internacional. Ponga mucha atención. Explosión cerca de un petrolero en el estrecho de Hormuz activa alerta marítima. No va a ser. El incidente ocurrió cerca de la costa de Omán, mientras Irán negocia con ese país una posible nueva ruta para el tránsito marítimo. Una explosión cerca de un petrolero se produjo en el estrecho de Hormuz, informó la Agencia Británica de Seguridad Marítima en la noche del domingo al lunes, precisando que no hubo ninguna víctima. La tripulación informó que había oído una explosión en la inmediata proximidad del buque. El buque y la tripulación han sido declarados todos sanos y todos salvos.

las negociaciones. El portavoz del Ministerio de Relaciones Exteriores iraní, Esmail Bakai, dijo a la televisión estatal que su país está cerca de un acuerdo con Omán, situado al otro lado del estrecho. Asimismo, no obstante, aclaró que el acuerdo no implica la reapertura del estrecho bloqueado por Irán desde el inicio de la guerra de Oriente Medio el 28 de febrero, con los bombardeos de Israel y Estados Unidos contra su territorio. Explosión cerca de un buque petrolero en el estrecho de Hormuz activa alerta marítima. El incidente ocurrió cerca de la costa de Omán, mientras Irán negocia con ese país una posible nueva ruta para el tránsito marítimo. Pueda cruzar el crudo y de ahí se pueda también establecer que baje el combustible. Desde Japón, 6 de la mañana, 49 minutos. Japón confirma una intervención conjunta con Estados Unidos para fortalecer al yen ante su desplome frente al dólar. Bajó el yen. Vea usted. La ministra de Finanzas japonesa, Satsuki Katayama, confirmó que ambos países actuaron de forma coordinada ante la fuerte volatilidad de la moneda japonesa. La ministra de Finanzas de Japón, Satsuki Katayama, afirmó este lunes que el archipiélago y Estados Unidos intervinieron de forma conjunta en el mercado de divisas para frenar el declive del yen, que se encontraba en mínimos de casi 40 años antes de la primera acción de este tipo desde 1998. El viernes último, exactamente el viernes 31 de julio, el Ministerio de Finanzas de Japón, en coordinación con el Departamento del Tesoro de Estados Unidos, intervino en el mercado chino para comprar yenes, afirmó Katayama en un comunicado. Les reitero esta partecita sustancial de la información. El viernes 31 de julio, el Ministerio de Finanzas de Japón, en coordinación con el Departamento del Tesoro de Estados Unidos, intervino en el mercado chino para comprar yenes, afirmó Katayama en un comunicado. La responsable de las finanzas japonesas añadió que la medida, cuyo monto no reveló, se adoptó en respuesta a la reciente volatilidad excesiva y los movimientos desordenados de su moneda, el yen. No dudaremos en realizar nuevas intervenciones coordinadas en el futuro, apostilló Katayama, tras destacar la comunicación fluida entre Tokio y Washington en esta importante cuestión. En una rueda de prensa posterior, la ministra de Finanzas de Japón destacó que se trata de la primera intervención monetaria conjunta entre Estados Unidos y Japón desde 1998. 6 de la mañana, 52 minutos. Los bruscos repuntes del yen del pasado viernes y sábado, que llevaron a la moneda japonesa a situarse en la franja media de los 157 unidades por dólar, un día frente a más de 163 en la que se venía cotizando tras semanas de caídas, habían desatado las especulaciones de una intervención conjunta. Analistas como el director de estrategia de mercado, Bonaburu Capital Markets, Mark Chandler, fijaron el volumen de la posible operación de estabilización de unos 53 mil millones de dólares monto. Eso sí, que no ha sido confirmado ni por Estados Unidos ni por Japón. 6 de la mañana, 53 minutos.

0: 6:53. Nos vamos a Rusia, la solución que pagó más rápida para entrar a Rusia, el método que recarga hasta 600.000 rublos en el móvil sin pisar un banco. Los extranjeros podrán cubrir sus gastos en hoteles, restaurantes, tiendas, taxis y servicios en línea. Póngale mucha atención. Pueden pagar, no es que no deben cancelar. Un nuevo método de pagos se implementó en Rusia para los extranjeros. ¿Saben cómo se llama? Se trata de Paylin Rusia, en el cual los visitantes podrán hacer compras sin efectivos mediante el código QR. 6:54. Ajá. La Embajada de Rusia en Ecuador informó a través de su cuenta de X, antes Twitter, sobre este servicio que, según las autoridades rusas, ha sido desarrollado especialmente para los turistas con el objetivo de hacer sus viajes más cómodos y más sencillos. Este servicio ya está habilitado en Rusia y los usuarios ya pueden utilizar este servicio. Para ello, obviamente, el usuario debe descargar primero la aplicación Paylin Rusia y registrarse con su nombre, con su número de teléfono y datos del pasaporte. Luego de este primer paso, los extranjeros pueden recargar el saldo en línea utilizando los métodos de pago habituales, sin necesidad de acudir a bancos o casas de cambio, y cubrir sus gastos en hoteles, restaurantes, tiendas, taxis y servicios en línea también en Rusia. Como dicen por acá, ¿cómo es? En la transfers. Con este app, los turistas pueden realizar recargas de hasta 15.000 rublos, unos 164 euros o 189 dólares, sin verificación de identidad. Y si necesita importes de hasta 600.000 rublos, estamos hablando de 7.569 dólares o 6.561 euros, se debe completar un procedimiento de identificación. 6:55. 6:55. Estamos en Rusia. Según la Embajada de Rusia, la puesta en marcha de este servicio tiene como objetivo crear condiciones más cómodas para los visitantes extranjeros, contribuir al desarrollo de la infraestructura turística y ampliar las posibilidades de realizar pagos electrónicos durante los viajes por Rusia, cosa que no se estaba dando. Acá en Ecuador ya se da hace rato. Y bueno, ahí tienen la información, estimados amigos oyentes. 6:56. ¿Cómo avanza el tiempo? Otra nota de carácter internacional. La técnica que derrota al cáncer de uña es una sola intervención. El procedimiento para eliminar tumores sin perder la funcionalidad del dedo. El 100% de los pacientes quedó con márgenes libres de tumor y durante los 5 años de seguimiento no se registraron recurrencias. Un grupo de investigadores del Hospital Universitario Nacional de Colombia comprobó que amputar el dedo dejaría de ser la única opción para algunos pacientes con melanoma en la uña. Esta verificación fue posible luego de seguir durante una década a 36 personas tratadas con una cirugía que retira el tumor y preserva la mayor cantidad posible del tejido sano. 6:57. Los científicos analizaron los resultados clínicos, los resultados quirúrgicos y los resultados histopatológicos de pacientes atendidos entre el 2013 y el 2023, convirtiéndose en una de las investigaciones latinoamericanas con mayor tiempo de seguimiento sobre esta enfermedad y aportando evidencia para fortalecer las recomendaciones sobre su manejo, destaca la agencia de noticias UNAI. De acuerdo a este estudio científico, publicado en la revista especializada Dermatologic Surgery, el melanoma ungueal es una de las formas más agresivas de cáncer de piel. Esta enfermedad se desarrolla debajo o alrededor de una uña y en la mayoría de los casos corresponde al melanoma lentiginoso acral, un subtipo que también afecta las palmas de las manos y las plantas de los pies y cuya frecuencia es mayor en poblaciones latinoamericanas que en las europeas. 6:59 a.m. El dermatólogo oncólogo Héctor Camilo Pérez Eli, investigador de UNM y profesor de la Facultad de Medicina de la Universidad Nacional de Colombia, explica que el diagnóstico suele retrasarse porque las lesiones se confunden con hematomas, se confunden con infecciones por hongos, se confunden con traumatismos, lo que favorece la progresión de la enfermedad. Incluso en pacientes cuyo diagnóstico tardó cerca de un año, la cirugía permitió mantener un control local duradero cuando el tumor permanecía limitado al aparato inguinal. Durante muchos años, estos tumores se trataron mediante una amputación. Hoy sabemos que, en casos seleccionados, es posible conservar el dedo y ofrecer un tratamiento oncológicamente seguro, menciona el especialista. 7:00 a.m. de hoy, lunes 3 de agosto del 2026. Vamos a un espacio publicitario y luego retornamos con más informaciones.
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7:03. 7:03 en Estéreo Noticias. Vamos con más informaciones, estimados amigos oyentes de Radio Machala, 104.7 en FM. Nuestro saludo para Mario Néstor Murillo Palacios, que está en nuestra sintonía. Sismo de magnitud 6.1 se registró en Perú. El evento ocurrió a las 8:42 de Perú. Un sismo de magnitud 6.1 se registró la noche de ayer, domingo 2 de agosto, en Perú, de acuerdo a un reporte preliminar del Instituto Geofísico de la Escuela Politécnica Nacional del Ecuador. El evento ocurrió a las 8:42 hora de Ecuador, y tuvo una profundidad de 5 kilómetros. Según el organismo, el epicentro se localizó a 85 kilómetros de Oxapampa, en la región peruana de Pasco. El Instituto Geofísico de Perú informó que el movimiento telúrico se produjo en las coordenadas 9 grados de latitud sur y 75 grados de longitud oeste. Dijo alguien por acá, yo no lo sentí. Bueno, que está cerca de Lima, que está bastante lejitos. En Venezuela, pide ahorrar luz y agua ante la llegada del Super Niño. Vea usted, por ahí anda el Super Niño. Delcy Rodríguez anuncia nuevas medidas para evitar una crisis energética. Y hay más que están vueltas por el agua, ¿no? Ya están comprando los bidones y los tanques para, claro, preservar, por supuesto. La presidenta encargada de Venezuela, Delcy Rodríguez, pidió ayer domingo al país, a Venezuela, ahorrar luz y ahorrar agua ante el fenómeno climático del Super Niño, como se conoce coloquialmente a un episodio de El Niño de gran intensidad, y anunció un plan para sumar 4.800 megavatios al sistema eléctrico en lo que quede del año. En una reunión con autoridades transmitidas por la estatal venezolana de televisión BTV, la mandataria dijo que pidió planes específicos para afrontar el incremento de las temperaturas y la reducción de las fuentes hídricas, y entre ellos incorporar 4.800 megavatios a la generación termoeléctrica. Estos megavatios se van a sumar a los que se incorporarán gracias a los contratos firmados con empresas como la norteamericana General Electric, con la Vernova y la estadounidense argentina IMSA, según dijo la presidenta de Venezuela, que pide ahorrar luz y agua ante la llegada del Super Niño. Y no solamente hay que ahorrar agua y luz ante la llegada del Super Niño, sino todos los días. 7:07. A propósito, pronóstico del clima para hoy, lunes 3 de agosto. Lluvias en el litoral y la Amazonía. Pero bueno, ahora en la mañana estamos viendo. Está despejado, ¿no? De pronto más adelante. El Instituto Nacional de Meteorología e Hidrología, ENAMI, informó su pronóstico del clima para este lunes 3 de agosto. 7:07. Para este lunes se prevén precipitaciones en el interior norte de la región litoral, así o por Esmeralda, y por la Amazonía. Además, se espera un incremento de la temperatura durante el día en la sierra, y aquí en la costa ya se avizora, aquí en la costa también se avizora, porque el cielo está despejado y el sol está más redondito que todos los días. Advertencias meteorológicas. 7:08. Además,
Se mantienen activas las advertencias meteorológicas número 56 y 57. La primera, o sea la 56, prevé un incremento de la temperatura durante el día y altos índices de radiación ultravioleta en varias localidades del Ecuador entre el 1 y el 4 de agosto. Es verdad, pues ayer, anteayer estaba el sol en su máximo esplendor. La segunda, o sea, la 57. La segunda alerta sobre lluvias y tormentas de variable intensidad en sectores del litoral y la Amazonía desde las 6 de la tarde del 31 de julio hasta las 22 horas del 3 de agosto, con los eventos más importantes previstos entre el 2 y el 3 de agosto. Por acá, una pequeña llovizna nomás, una pequeña lluvia, pero pasó rápidamente. Sobre las temperaturas, en la costa ecuatoriana oscilarán entre 23 y 33 grados, bien calientito, ¿no? Y en la sierra, entre 5 y 26 grados centígrados. En la Amazonía, de 17 a 34 grados, calientito está. Y en Galápagos, entre 24 y 32 grados centígrados. Calientito está, estimados amigos oyentes. Así la situación, pronóstico del clima para hoy lunes 3 de agosto. Lluvias en el litoral norte y en la Amazonía. 7 de la mañana con 10 minutos. 7 de la mañana con 10 minutos. En el ámbito político, la ministra Natalie Morillo manifestó: gobierno apuesta por las alcaldías y prefecturas para fortalecer su estrategia de seguridad. La ministra Natalie Morillo reconoce que el gobierno ha encontrado obstáculos para implementar sus planes de seguridad en ciudades como Quito y Guayaquil. 7 de la mañana, 10 minutos, 30 segundos. Saludos para Johnny Bravo Pérez en Londres y Alfredo Flores Alfaro en Ayacucho, Perú. Sentí el temblor, pero no pasó nada, gracias a Dios. Continuamos, 7 con 11. La estrategia política del gobierno nacional para las próximas elecciones seccionales tiene un objetivo claramente definido: conquistar el mayor número posible de alcaldías, prefecturas y juntas parroquiales. Para el Ejecutivo, ese resultado no solo significará un fortalecimiento de su presencia territorial, sino que será una herramienta muy importante para consolidar la lucha contra los grupos de delincuencia organizada que operan en distintas zonas del Ecuador. 7 de la mañana, 12 minutos. La ministra de Gobierno, Natalie Morillo, sostiene que el combate al crimen organizado requiere una coordinación efectiva entre el gobierno central y los gobiernos autónomos descentralizados, provincial, cantonal y parroquial. A su juicio, la falta de articulación con algunas administraciones locales ha dificultado la ejecución de políticas de seguridad, políticas de infraestructura y de servicios básicos, lo que ha sido aprovechado por estructuras vinculadas al narcotráfico, la minería ilegal y otras economías ilícitas. 7 de la mañana, 13 minutos. Creemos en el trabajo conjunto, teniendo prefectos, alcaldes que sean aliados y compartan nuestra misma visión. Podremos reducir los conflictos institucionales y entregar a la ciudadanía las obras que realmente necesita, afirmó Morillo al justificar el interés del Ejecutivo por lograr
una amplia representación de autoridades seccionales afines, a nivel provincial, cantonal y parroquial. La ministra argumenta que la coordinación con municipios y prefecturas es indispensable para ejecutar proyectos complementarios a la Estrategia Nacional de Seguridad. Y no se equivoca, es la realidad. Explica que, además del trabajo de la Policía Nacional y las Fuerzas Armadas, los gobiernos locales tienen competencias que inciden directamente en la prevención del delito, tales como la iluminación de espacios públicos, el mantenimiento de vías, el saneamiento ambiental y la recuperación de parques y áreas recreativas, evitando que estos lugares se conviertan en refugios para organizaciones criminales. 7:14 a.m. Morillo reconoce que el gobierno ha encontrado obstáculos para implementar plenamente sus planes de seguridad en ciudades como Quito y Guayaquil, debido a la falta de coordinación institucional. Como ejemplo, menciona el caso de Segura EP, empresa municipal creada para fortalecer la seguridad en Guayaquil, que según la funcionaria debió trabajar articuladamente con el ECU 911, el Ministerio del Interior y la policía para optimizar la protección ciudadana. 7:15 a.m. La ministra también sostiene que algunos gobiernos locales han sido permeados por intereses ajenos al bienestar ciudadano. Y no se equivoca. Sin generalizar, señala que existen autoridades investigadas por la justicia que reflejan la necesidad de fortalecer los mecanismos de control. Recordó el caso del alcalde de Esmeraldas, don Vico Villasís, sobre quien la Unidad de Análisis Financiero y Económico, UAFE, detectó operaciones inusuales que superarían los 15 millones de dólares y que actualmente forman parte de investigaciones de la Fiscalía. 7:16 a.m. Si un funcionario público, sin importar el partido político al que pertenezca, no puede justificar el origen de sus recursos, debe responder a la justicia, enfatizó la ministra Morillo, al tiempo que aseguró que en los procesos judiciales actualmente abiertos no existen autoridades vinculadas al Movimiento Oficialista Acción Democrática Nacional, ADN. Dentro de esa estrategia electoral, el gobierno también ha optado por incorporar a figuras con amplia trayectoria política y experiencia administrativa, incluso provenientes de otras organizaciones políticas. Ahí se equivoca un poquito. Sí. Vamos, el adelanto de las elecciones y el reducido tiempo para desarrollar la campaña llevaron a ADN a buscar candidatos que ya han ejercido funciones como alcaldes o prefectos y que ahora respaldan el proyecto oficialista. Uno de los casos más representativos es la candidatura de Cintia Viteri para la alcaldía de Guayaquil. Según la ministra Morillo, su designación responde a su experiencia en gestión política y a la convicción del gobierno de que impulsará una planificación alineada con la estrategia nacional para combatir el crimen organizado, para fortalecer la obra pública y, sobre todo, garantizar transparencia en la administración de los recursos. 7:18 a.m. No obstante,
La estrategia gubernamental también ha despertado cuestionamientos desde distintos sectores políticos. Sus críticos consideran válido el interés del Ejecutivo de obtener el mayor respaldo electoral en los gobiernos locales, pero advierten que detrás de esa meta también existiría un interés por consolidar una estructura política territorial que fortalezca las aspiraciones electorales del oficialismo hacia los comicios presidenciales del 2029. Ahí cambian las cosas. Pero lo primero es lo primero. Hay que combatir el crimen organizado. Hay que fortalecer la obra pública. Y hay que garantizar la transparencia en la administración de recursos. Eso es lo primero. Por otro lado, el analista político Héctor Muñoz opina que es completamente legítimo que un gobierno busque conquistar la mayor cantidad de alcaldías, la mayor cantidad de prefecturas del país. Dice Héctor Muñoz, cualquier organización política aspira a ampliar su representación territorial para ejecutar con mayor eficacia su programa de gobierno. 7:19 a.m. Sin embargo, advierte que el desafío no radica en el objetivo, sino en los mecanismos utilizados para alcanzarlo. ¿Cómo así? El problema no es querer ganar elecciones. El problema sería hacerlo vulnerando la ley o utilizando procedimientos que no estén amparados por el ordenamiento jurídico. Bueno, eso es claro. Muñoz también coincide en que las organizaciones criminales buscan infiltrar los procesos electorales para obtener espacios de poder local desde donde puedan proteger sus actividades ilícitas. Así lo dicen y muy claramente, ¿no? En este contexto, considera razonable que el Estado fortalezca los controles para impedir que candidatos vinculados al narcotráfico, para impedir que candidatos vinculados a economías ilegales accedan a cargos de elección popular. Totalmente de acuerdo. 7:21 a.m. aquí en Radio Machala 104.7 FM, la radio de la ciudad para el Ecuador y el mundo. El gobierno está haciendo esfuerzos para golpear las estructuras financieras de los grupos de delincuencia organizada. Lo menos conveniente sería permitir que esas organizaciones logren infiltrarse en las elecciones seccionales, señala Muñoz. No obstante, el analista cree que al Ejecutivo aún le falta comunicar mejor el alcance de su estrategia y demostrar con resultados concretos que la coordinación con alcaldes y prefectos realmente fortalece la seguridad ciudadana. A su juicio, el discurso debe ir acompañado de avances visibles en infraestructura, en vialidad, en servicios públicos y en reducción de la violencia. Muñoz agrega, el gobierno también debe entender que las críticas forman parte del debate democrático y que cuestionar determinadas decisiones no convierte automáticamente a sus detractores en aliados del correísmo o de las organizaciones criminales. Así lo dice específicamente la ministra Natalie Morillo. Gobierno apuesta por las alcaldías y prefecturas y juntas parroquiales para fortalecer su estrategia de seguridad y que ya no se filtren otras situaciones. 7:23 a.m. 7:23 a.m. en Estéreo Noticias.
desde Machala para el Ecuador y el mundo. Elecciones seccionales en Ecuador. Esta es la fecha oficial que confirmó el CNE. Los ecuatorianos elegirán a sus nuevas autoridades locales a finales del 2026. El CNE, Consejo Nacional Electoral, confirmó que las elecciones seccionales y de los vocales del Consejo de Participación Ciudadana y Control Social, CPCCS, se realizarán el día domingo 29 de noviembre del 2026. Repito, el Consejo Nacional Electoral confirmó que las elecciones seccionales y de los vocales del Consejo de Participación Ciudadana y Control Social se realizarán el domingo 29 de noviembre. Saludos para los amigos de Santa Rosa y a su presidente muy en especial. La fecha fue aprobada tras una actualización del calendario electoral que inicialmente contemplaba las votaciones para el 14 de febrero del 2027. 7 de la mañana, 25 minutos. En este cambio, los comicios se adelantaron 77 días, una decisión adoptada por el organismo electoral para garantizar el desarrollo del proceso dentro del cronograma previsto. En esta jornada electoral, los ciudadanos escogerán a las autoridades de los gobiernos autónomos descentralizados para el periodo 2027 al 2031. Entre los cargos que estarán en disputa se encuentran, por los que hay que votar, ¿no?, prefectos y viceprefectos provinciales, alcaldes, concejales urbanos, concejales rurales, vocales de las juntas parroquiales y consejeros del Consejo de Participación Ciudadana y Control Social. Que le repita, con mucho gusto. En esta jornada electoral, los ciudadanos escogerán a las autoridades de los gobiernos autónomos descentralizados para el periodo 2027-2031. Entre los cargos que estarán en disputa se encuentran prefectos y viceprefectos provinciales, alcaldes, concejales urbanos y rurales, vocales de las juntas parroquiales rurales y consejeros del Consejo de Participación Ciudadana y Control Social. 5 papeletas por el momento, ¿no? Una vez que concluyan el escrutinio y la proclamación oficial de resultados, las nuevas autoridades se posesionarán en mayo del 2027, de acuerdo a los plazos establecidos en la Constitución y en la normativa electoral. Elecciones seccionales en Ecuador, confirmado 29 de noviembre del 2026. Así lo confirma el CNE. 7 de la mañana, 27 minutos. 7 de la mañana, 27 minutos. ¿Qué pasa en Naranjal? Visitantes disfrutan del Festival del Cangrejo Rojo en Naranjal. Usted, más de una decena de platillos son elaborados con el cangrejo rojo. Al menos 10 chefs se encargan de elaborar platos variados usando el cangrejo rojo. Usted, don Leomar Aponte, ahí está la oportunidad, ¿no? En Naranjal. Miles de personas llegaron ayer hasta la avenida Olmedo en el cantón Naranjal, provincia del Guayas, para participar de una nueva edición del Festival del Cangrejo Rojo, considerado el principal encuentro gastronómico dedicado a este crustáceo. Desde
temprano, familias, turistas, visitantes recorrieron las carpas instaladas a lo largo de la avenida de Naranjal, del cantón Naranjal, claro, donde chefs y emprendedores gastronómicos ofrecieron decenas de preparaciones. ¿Ah? El caldito, claro, la ensaladita, por supuesto, y mucho, claro, empanaditas, tallarines, carapachos rellenos, en fin, una jornada más allá que singular. Ah, también hamburguesas, también ceviches, el arroz con cangrejo. Vea usted, está haciendo levantar por acá el apetito. Eso ocurrió en Naranjal. Sí, señoras y señores, mientras tanto que en Quito, los bomberos atienden emergencias en sectores de Itucachi y La Libertad. Vea usted, está la cosa fregada por ahí con los incendios. Un incendio forestal se reportó en el sector de Tulcachi ayer domingo 2 de agosto. El Cuerpo de Bomberos de Quito informó que miembros de la institución se encuentran en el lugar realizando labores de control y extinción del fuego. La alerta de la novedad se reportó cerca de las 2 de la tarde del domingo. Minutos después del reporte, los bomberos alertaron de una emergencia por una quema en el sector de La Libertad. A esos puntos también se trasladó personal para ejecutar las labores correspondientes y controlar el fuego. Durante la mañana del domingo, la institución informó que la madrugada se controló un incendio forestal en el sector de La Victoria de El Quinche. Todo está controlado, se indicó, estimados amigos oyentes. Bomberos de Quito atendieron emergencias en el sector de Itulcachi y La Libertad con resultados positivos. 7:30 a.m. ¿Cómo pasa el tiempo, no? Aquí en Radio Machala, en Estéreo Noticias. Ya regresamos para más noticias. Vamos a un espacio publicitario.

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7 de la mañana con 34 minutos. Estamos en agosto, ¿no? Agosto, sí, señoras y señores. Estamos en el mes de agosto. Y agosto se llena de arte. Agosto se llena de cultura en nuestra provincia de El Oro, con una agenda que recorrerá varios cantones. Nuestro saludo para Yoti Bulgani, Borja Cruz, uno de los mentores de la cultura en nuestra querida provincia, para el Ecuador y el mundo. 7 de la mañana, 35 minutos. El arte y la cultura tendrán una presencia especial durante agosto en la provincia de El Oro. Jardines, escuelas, colegios, universidad, barrios, etc. La Casa de la Cultura Ecuatoriana, Núcleo de El Oro, junto con la Universidad Técnica de Machala, gobiernos locales y otros espacios privados, prepara una variada agenda para acercar las experiencias artísticas a la ciudadanía. Claro, hay que bailar la música nacional. Exacto, muy bien. Claro, y hay que llevar también, pues, los trajes típicos para mantener latente y viva nuestra cultura y nuestro arte. La programación de la Casa de la Cultura contempla más de 25 actividades en 6 cantones: Machala, Pasaje, El Guabo, Santa Rosa, Piñas y Huaquillas. Y lo importante es que no solo es la Casa de la Cultura, todas las instituciones buscan permanentemente encontrar, robustecer el arte y la cultura de nuestra patria en cada sector. En El Guabo ya se inició, por ejemplo, la programación comenzó en El Guabo, donde se inauguró el mes del arte y la cultura guabeña, con una jornada de tardes culturales desarrollada en la explanada del Centro Comercial Las Mercedes. El encuentro reunió a grupos de danza y artistas locales, quienes presentaron distintas expresiones artísticas ante la ciudadanía. 7 de la mañana, 37 minutos. 7 de la mañana con 37 minutos. A esta agenda se sumó Gran Piazza Machala, que durante agosto ofrecerá una programación cultural y artística con presentaciones gratuitas para el público. La agenda, denominada Gran Piazza Agosto Cultural, está distribuida a lo largo de todo el mes y contempla espectáculos musicales, danza, artes escénicas, artesanías, poesía y actividades de entrenamiento. Claro, ahí te dejaron jarro. Por supuesto, los amorfinos, sí, señoras y señores, en casita, con el hijito, con la mamita, el abuelito, recordar los amorfinos. Es arte, es cultura. Háganlo o hagámoslo. Aro, aro, aro, aro. Bueno, ahí estamos. Ahí estamos, estimados amigos oyentes. ¿Cómo no recordar nuestras centinelas sin relevo, Huaquillas? Todas las instituciones realizan actividades en homenaje, en robustecer el arte y la cultura. La Universidad Técnica de Machala, a través de la Facultad de Ciencias Sociales y la carrera de Artes Plásticas, también participará con una agenda artística, académica y cultural. ¡Qué bueno, ¿no? La primera jornada está prevista para hoy, lunes 3 de agosto, a las 10 de la mañana, en el Campus Machala, ubicado en la calle Loja 312, entre 25 de junio y 10 de agosto. La inauguración contempla un acto protocolario, una exposición colectiva con trabajos de escultura, trabajos de dibujo, trabajos de pintura, trabajos de fotografía, claro, y también grabados, además de un show de talentos con música, canto, danza y otras expresiones. También se realizará una novatada artística con estudiantes de primer semestre y concursos de pintura y escultura.
Viva el mes de la arte y la cultura. Viva agosto para toda la provincia y el país. Y Machala, desde la alcaldía se informó, ¿qué pasa? Que durante esta semana las autoridades del área de cultura se reunirán con la alcaldesa Jenny Machuca para definir la agenda que tendrá la ciudad durante agosto. Hasta el momento no se ha presentado públicamente un calendario municipal completo. Y la prefectura, hasta el cierre de esta información, no hubo respuesta sobre un eventual programa institucional por el mes del arte y la cultura, pero siempre lo hacen, ¿no? Y es lo importante, robustecer el arte y la cultura de nuestra querida provincia de El Oro. 7:40 a.m, 7:40 a.m, ¿cómo avanza el tiempo? ¿Ah? El Oro, nuestra provincia de El Oro, inicia el proceso electoral sin candidatos inscritos ayer, porque ayer domingo comenzó el periodo de inscripción de candidaturas para las elecciones seccionales del próximo 29 de noviembre. Sin embargo, en El Oro, durante el primer día, ninguna organización política presentó solicitudes de inscripción de candidaturas ante la Delegación Provincial Electoral del Consejo Nacional Electoral, CNE. 7:40 a.m, 30 segundos. El CNE estableció que el periodo de inscripción se desarrollará del 2 al 17 de agosto. Ya pasó un día, ya se terminó un día, queda uno menos, ¿no? El trámite se realizará exclusivamente de manera virtual a través del sistema informático habilitado por el organismo electoral, con el propósito de garantizar un proceso ágil, un proceso seguro y un proceso transparente. La provincia de El Oro contaba con 20 movimientos políticos habilitados para estos comicios. No obstante, 4 de ellos quedaron fuera del proceso por incumplir requisitos legales o por las sanciones establecidas en la normativa electoral. Si ellos están afuera, amigo, lista 16, reto, lista 33, plan, lista 77, y sur, lista 100. Así están las cosas, estimados amigos oyentes. La Delegación Provincial de El Oro informó que el movimiento oficialista ADN solicitó el uso del Salón de la Democracia para realizar un acto simbólico de inscripción de sus candidaturas el sábado 8 de agosto, dentro del periodo oficial establecido por el CNE. Así es, ya el 12 ya pasó. Ahora tenemos del 3 al 17 las inscripciones. Pero muchas de las veces acá, al último empiezan a inscribirse. En todo caso, ahí estaremos entregando informaciones actualizadas de esta situación para las inscripciones de las candidaturas, estimados amigos oyentes del Ecuador y del mundo. 7:43 a.m. 7:43 a.m. ¿Cómo avanza el tiempo? Y avanzan también trabajos de topografía y nivelación de proyecto urbanístico del sindicato de choferes. Los trabajos preliminares para urbanizar los terrenos de propiedad del sindicato de choferes profesionales de El Oro, en el kilómetro 11 de la vía Balosa, donde se levantará la moderna urbanización Reina del Cisne, avanzan de acuerdo a lo planificado. Qué bueno, ¿no? Una urbanización, eso es importante. Ir mejorando las comunidades. Y qué bien por el Sindicato de Choferes Profesionales de El Oro, cuyo secretario general es don Jorge Granda, que dijo que el proceso está a cargo de los profesionales de la firma constructora y que los trabajos se vienen cumpliendo con responsabilidad, utilizando maquinaria pesada y todos los recursos técnicos de última generación. Jorge Granda
Explicó que una vez terminados los estudios de suelo y nivelación, se procederá a la excavación de zanjas para colocar las tuberías principales de agua potable y aguas servidas, así como la marcación en el terreno de las ubicaciones donde se instalarán las conexiones de agua potable, conexiones de alcantarillado sanitario y de electricidad. Bien por el sindicato de choferes, bien por la comunidad del proyecto urbanístico Reina del Cisne y del sindicato de choferes. Es uno de los más modernos del país. Si es proyectado para muchos años, sigue siendo moderno, ¿eh? Es la obra más emblemática de la institución del volante en toda su historia. Avanzan trabajos de topografía y nivelación en proyecto urbanístico del sindicato de choferes. 7 de la mañana con 45 minutos, estimados amigos oyentes, aquí estamos con ustedes para compartir todos y más de las informaciones. Sí, señor, ¿qué nos viene ahora? ¿Ah? Los deportes. Vamos con los reportes, claro, con los deportes.

Bueno, algo ocurrió. Ya estamos nuevamente restablecidos. Algo ocurrió por acá y restablecimos nuestra información. Claro que sí. Les decía que viene las novedades del ámbito de los deportes. Claro que sí. Así estamos con ustedes en relación a esta participación deportiva en este fin de semana, estimados amigos oyentes de Estéreo Noticias para el Ecuador y el mundo. Aquí estamos entonces con ustedes para llevar estas principales novedades de la actividad deportiva. Y nos vamos con la Liga Profesional de Fútbol Ecuatoriano, ¿sí? El día viernes arrancó, tal como lo informó Radio Machala y su equipo ganador, relacionado con la participación futbolística en Loja entre el elenco del Libertad y Orense. Así es, estimados amigos oyentes, donde Pedro Pablo Velasco por un lado y David Cabezas fueron los capitanes de Orense y Libertad respectivamente. Orense presentó a Jordi Ortiz en el arco, Pedro Pablo Velasco, Estefano Calegari, Oscar Quiñones y Beder Caicedo en la defensa. En el medio, Gonzalo Rostagno, Sergio Vázquez y Reni Jaramillo, más arribita Angelito Mena, Michael Bermúdez y adelante Agustín Herrera. En relación a este compromiso deportivo,

en recriminaciones o asistencias, ¿no? Dejar cabecear en el área es prácticamente una situación preocupante, donde los zagueros no estuvieron apropiadamente. Claro que en la ofensiva hubieron momentos sustanciales, el buen toque de Angelito Mena, de Michael Bermúdez, de Herrera, de Vázquez, de Jaramillo, nos avisoraban que también Orense estaba por tratar de llegar a alcanzar los goles que se necesitan en el elenco de nuestra provincia de El Oro. Pero lamentablemente también en la contención, como se dice, ¿no? El 5, don Gonzalito Rostagno, se esfuerza mayúsculamente, pero no da, pues, por ejemplo. En esta oportunidad del gol, recordamos, el jugador Justin Bravo estaba solo, libre y sin marca en la cabecera del área. ¿Y quién debe estar ahí? El 5, como normalmente decimos. Y no estuvo Rostagno, que a él le correspondía. La pasó tranquilamente la pelota para que llegue más arribita sin ningún problema el jugador Branda. Trataron de cerrarlo, los defensas no lo pudieron. Trató de salir el arquero para impedir, salió, pero Branda se la colocó en el otro sector y la pelota se fue al fondo, cuando prácticamente el dominador del compromiso deportivo era Orense. Pero esas fallas o esas virtudes de los de Libertad permitieron llegar a la concreción del primer gol. Y unos minutos después, un lanzamiento de esquina, la pelota cruzó delante de los zagueros, no hubo quien lo impida, fue al otro sector donde, si mal no recuerdo, Rodríguez remató con fuerza, solito, estaba sin marca de nadie por el sector derecho en relación al golero. No la pudieron sacar los defensores, le pegaron al viento, pero el golero la desvió a medias. Un remate fuerte de Rodríguez, Jordi Ortiz la desvió, pero ahí no hubieron los ayudantes, los defensores, sino que estuvo en esta oportunidad Anthony Chere, solo, libre y sin marca, la puso adentro. Todo el mundo reclamaba posición fuera de lugar, pero eso no existió. Ustedes saben, el arquero es el que habilita. Y ahí don Jordi Ortiz se esforzó por retener esa pelota y se fue al fondo, estimados amigos oyentes. Ya iba el 2-0 y la situación parecía mayúscula. Claro, el técnico Agustín Robles ingresó al jugador de Huaquillas para que llegue con buena manera Eric Alexander Plugas en reemplazo de Jaramillo. Bueno, Jaramillo no sé qué le ocurrió, porque el que debía salir era Gonzalo Rostagno, que él dijo que estaba en buenas condiciones. Y con Eric Plugas y Mena, con Vázquez, las cosas mejoraron. Pero veíamos mucho a Herrera, que estaba, como quien se dice, recogiendo balón, cuando él debía estar para allá para ponerla al fondo. Lamentablemente en muchas ocasiones se falló. En muchas ocasiones se falló, y eso hay que corregir. Y creo que en esta semana se lo tendrá que hacer para salir avante, para salir adelante, estimados amigos oyentes. Vázquez, Plugas, Ángel Mena, Bermúdez tuvo posibilidades de concretar, pero lo mandó lejos. Hubo un lanzamiento de Vázquez y nos preocupó por el árbitro, por la situación del árbitro Brian Loaiza. Vázquez entró en el área, remató con fuerza, la tocó el golero David Cabezas, pero el árbitro consideró que no la había topado y no dio el tiro de esquina. Y a renglón seguido vino un contragolpe donde el zaguero Calegari no alcanzó a rechazar un centro que vino del golero David Cabezas y la

Rodríguez y justamente fue a parar a los pies de Cortés. Y Cortés entró en el área como en su casa, con todas las posibilidades de concretar, y lo hizo. Se consideraba que había posición fuera de lugar, pero luego en el VAR dijeron que no. Libertad ganó por la cuenta de 3-0 al representativo de Orense, que tendrá que esforzarse, y creemos que este fin de semana el elenco de Orense vendrá con los 3 puntos desde Manta, porque Orense tiene que establecer aspectos fundamentales para lograr ese rendimiento que les estoy manifestando, estimados amigos oyentes. Hay buenos jugadores, hay que impulsar un poquito la decisión de la efectividad de la definición, porque pasarla sobre el horizontal, junto al parante, o en el horizontal, o en los parantes, o en el pecho del golero, no se hacen los goles. Hay que buscar la estrategia. Tuvieron varias oportunidades, Ángel Mena, con Plugas, con Vázquez, tocaron muy bien la pelota, pero en el momento de definir, no llegó la situación que queríamos, cantar el gol de Orense Sporting Club. Así es el fútbol. La próxima semana se tendrá el compromiso de Orense frente a su similar de Delfín, partido que se jugará el domingo a las 4 de la tarde. Ojalá no nos lo cambien el próximo miércoles. Vamos con los resultados que se han dado hasta el momento. Ya les dije, Libertad 3, Orense 0. Eso fue el viernes. El sábado, Manta. Sigue Manta en el último lugar. No pudo con Muchurruna. Manta 1, Muchurruna 2. Jugaron en el Jocay. Y en Quito, Universidad Católica superó a Técnico Universitario en el Estadio Gonzalo Pozo Ripalda por la cuenta de 5-0. El primer gol de penal, Pepe Fajardo abrió el marcador. Para Técnico Universitario, Rafael Chila, en su afán de rechazarla, puso dentro de su propio arco. 2. Al minuto 34 incrementa José Fajardo. Y en la etapa complementaria, al minuto 55, otra vez José Fajardo pone la cuarta. Y cuando parecía que ya terminaba 4-0, viene don Azarías Londoño y pone la quinta. Y a renglón seguido, don Stewart Mena es expulsado del Técnico Universitario. El Técnico Universitario. Católica ganó a Técnico Universitario por la cuenta de 5-0, estimados amigos oyentes. Emelec, jugando en su casa, en el York Capul de la ciudad de Guayaquil, enfrentó a su similar de Aucas. Emelec, a propósito, nuestra nota de pesar para Quintero, ¿no?, el jugador del equipo millonario, Sergio Quintero. Su señor padre falleció, se dio un minuto de silencio por el fallecimiento de Sergio Quintero, jugador del elenco millonario. A los 37 minutos, Ayrton Preciado puso el gol para Aucas, a los tiempos, ¿no? Se vuelve Ayrton Preciado, que jugó en Emelec, a realizar goles, y esta vez a favor de Aucas. Y en la etapa complementaria, al minuto 80, el mismo Ayrton Preciado pone la segunda. Con esto, el marcador finalizó 2 para el visitante Aucas, 0 para Emelec. Emelec va para abajo, ¿no? Hay unos partidos que gana y otros partidos que pierde, y esta ocasión le ocurrió perder en su propia cancha. Hay mucha irregularidad en el certamen. Independiente del Valle con Deportivo Cuenca. Deportivo Cuenca, que estaba embalado, ¿no?, estaba decidido a salir avante con su objetivo.
pero no pudo. En la etapa primera, 0-0, parecía que con ese marcador se venían los cuencanos, pero Juan Riquelme Angulo, desvigado delantero, al minuto 53 pone el tanto para Independiente del Valle, y ese tanto sirvió para la victoria. Independiente del Valle 1, Deportivo Cuenca 0. Bolsen, Patricio, jugador del Deportivo Cuenca, le sacaron la tarjeta roja. La tarjeta roja, estimados amigos oyentes, en este compromiso deportivo, donde Independiente del Valle ganó al Cuenca por 1-0. Macará con Guayaquil City, partido apretado, reñido, de gran esplendor, de mucho optimismo, de muchos deseos de salir avante. Macará, el viejo y querido Macará, al minuto 36 abrió el marcador por intermedio de Franco Pose para poner el 1-0. Ya cuando estaba por terminar el primer tiempo, don Edison Mero del Guayaquil City, jugada muy importante por el costado izquierdo, llegó con Miller Bolaños, se la pasó a Edison Mero y este la puso junto al parante izquierdo para poner la del empate, y así se fueron al descanso, mientras que en la etapa complementaria este jugador Agustín Campana, bueno, el muchacho, como decían los de Ambato, bajó del avión para hacer goles. Agustín Campana, al minuto 61, puso la segunda y con eso Macará superó a Guayaquil City 2-1. Cabe indicar, eso sí, que Guayaquil City a los 10 minutos ya le expulsaron a Junior Ayoví. Y al elenco de Macará, al minuto 39, le expulsaron a Matías Miranda. 2 para Macará, 1 para el representativo de Guayaquil City en la jornada de ayer, estimados amigos oyentes del Ecuador y del mundo. Y el cotejo Leones del Norte Barcelona, jugado en el Estadio Olímpico Ciudad de Ibarra. Leones del Norte, en jugada muy singular, a través de Patricio Madero, consigue un gol, un toque inteligente, y después del área remata, rozó en un jugador de Barcelona, no recuerdo, el golero del equipo torero no pudo llegar al balón, y se escribe el 1-0. Y en etapa complementaria, bajó Leones del Norte, pero no porque ellos quisieron, sino porque Barcelona levantó su espíritu y trató de llegar al gol y lo consiguió al minuto 78 a través de Sergio Díaz Velázquez. Se tuvo que ir al VAR para confirmar la anotación y efectivamente se confirmó, y de esa manera el representativo de Barcelona consiguió la del empate, estimados amigos oyentes, y estuvo a punto de conseguir la victoria, pero así se dio. Leones del Norte 1, Barcelona 1, en la cancha del Estadio Olímpico Ciudad de Ibarra. Y hoy a las 7 de la noche, Liga de Quito con Delfín. Atentos a este Delfín, que es el próximo rival de Orense. Nos pasamos unos minutitos. Bueno, un abrazo grande para todos y cada uno de vosotros. Agradecer a Dios Todopoderoso por darnos la oportunidad de expresar las informaciones de todos los caracteres: social, económico, político, por supuesto deportivo, local, provincial, nacional y del mundo entero. Que Dios Todopoderoso los bendiga siempre, que el día de hoy tengan muchos éxitos en cada una de sus actividades, que estén muy alegres y, por sobre todas las cosas, que Dios les otorgue muchas felicidades.

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1: En Machala FM te informamos la hora. Son las 8 de la mañana con 3 minutos.

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0: 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Machala FM te informa la hora. Son las 9 de la mañana con un minuto.
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3: Provincia del Oro y todo el Ecuador. Oiga, llegó el lunes, sí, ese amigo que nadie invita, pero que igual aparece todas las semanas. Pero tranquilos, que aquí no vinimos pues a sufrir por el lunes, vinimos a ponerle sabor, porque cuando la actitud es buena, pues hasta el tráfico parece karaoke. Así que uno cuando te levantas con buena actitud, con toda la energía, vas en el carro, está la fila, cuando te has levantado a tiempo, está la fila, pero tú estás tranquilo, la, la, la, la. Así que pues, al trabajo siempre pues ir con una sonrisa. Pues quien les acompañará en esta mañana, su amiga Ruth Castillo, o sea, mi persona, junto al hombre que le pone el ritmo a la semana. ¿Quién es? Él es José Luis Fernández. Así que a subirle el volumen, que la semana comienza con toda la energía.

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pasando? Oiga, qué chéverísimo aquí en tu programa favorito, Al Son de la Mañana. Sí, señor, por acá recordándote nuestra línea para que te comuniques con nosotros a través del 09-69-75-93-46. 09-69-75-93-46. Y también, pues, si estás viajando hacia otro, hacia otra provincia o saliendo del país, pues puedes seguir disfrutando a través de la www.machalafm.com. Así que ya lo saben, ahí está para que nos puedan escribir, también para que puedan seguir escuchándonos, porque esto es Al Son de la Mañana.

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estamos pasando? ¿Cómo estamos disfrutando en este lunes? Siendo ya 10 de la mañana con 29 minutos. 10 de la mañana con 29 minutos. Oiga, el lunes tiene cosas muy, pero muy curiosas. Uno abre los ojos cuando en la mañanita, pues cuando te vas a levantar, abre los ojitos y hace cuenta 5 minutitos más y nos volvemos a quedar en la camita. Y vuelta después 5 minutitos, pues después de los 5 minutitos ya estamos pues apuradísimos en modo récord, bañándonos, arreglándonos, haciendo el desayuno. Oiga, qué bestia. El ecuatoriano siempre es así. El ecuatoriano llega al trabajo también diciendo, pues, hoy sí vengo a concentrarme en el trabajo, vengo a darle el 100% al trabajo. Así espero cuando pa un cafecito y ya pues y al ratito ya estamos con el cafecito en mano, conversando en el escritorio. Los que están en oficina, pues, en el escritorio de un compañero. Oye, ¿qué más? ¿Cómo la pasaste el fin de semana? De ahí así, así, hasta que dejamos. Siempre los días lunes, yo creo, pues, y yo también me incluyo, porque siempre los días lunes nos proponemos hacer cosas. Bueno, el lunes empiezo a ir al gimnasio, el lunes empiezo a hacer la dieta, el lunes empiezo ya a ponerme, pues, ya al 100% en el trabajo, el lunes empiezo a ir temprano al trabajo. Oiga, todos nos proponemos el lunes, pero el hecho es que llega el lunes y desde que suena la alarma ya estamos posponiendo, 5 minutos, oiga, no, pues, amigos, hay que, si usted ya se decide, pues, tiene que hacerlo, tiene que cumplir, así que dejar esa pereza que abandone, pues, este cuerpo trabajador que nosotros los ecuatorianos tenemos. Así que, mis queridos amigos, 10 de la mañana con 31 minutos, qué chéverísimo, esperemos que la estés pasando súper bien, igual que nosotros, siempre felices, siempre contentos de contar, de saber que tú estás ahí, al otro lado del parlante, disfrutando los mejores éxitos musicales, aquí, en el Son de la Mañana.

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Y bueno, ¿cómo avanza la mañana? ¿Cómo seguimos disfrutando? 10 de la mañana con 59 minutos. 10 de la mañana con 59 minutos. Qué chéverísimo. Oiga, compartiendo junto a ustedes. Y también por acá, pues, no podía faltar nuestros saluditos para todo ese bello público que se está reportando a través de nuestra línea, el 09-69-75-93-46. 09-69-75-93-46. Un saludito por acá para Byron Rivas, dice Full Sintonía desde el Cantón El Guau. Ahí está esa linda gente desde la Perla Orense escuchándonos, disfrutando como siempre. Y también por acá un saludito para Esther, dice por acá Saltos, Esther Saltos. Ella nos está escuchando, la amiga Esther Saltos desde Pasaje. Ahí está esa linda gente de Pasaje, súper chévere ahí desde Pasaje, de Progreso. Oiga, súper chéverísimo, disfrutando junto a nosotros. Y también, si tú quieres, pues, reportarte en esta mañana, ahí está nuestra línea, el 09-69-75-93-46. 09-69-75-93-46. Esa es la línea clave para que te comuniques con nosotros en esta mañana. Así que no dudes en escribirnos, porque nosotros acá estamos prestos para complacerte. Así que, mis queridos amigos, oiga, qué buenos éxitos musicales, cómo están sonando en este lunes, lunes, inicio de semana, para disfrutarlo con la energía al 100%, aquí en Machala FM.

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llegado ya a la parte final del programa del día de hoy. Pues no dejen que un mal rato les arruine todo el día. Las personas más felices no son las que nunca tienen problemas, son las que aprenden a sonreír mientras lo resuelven. Salgan a trabajar con ganas, abracen a quienes aman y disfruten los pequeños momentos. Y recuerden que cada lunes es una nueva oportunidad para descubrir una nueva historia diferente. Así que, mis queridos amigos, así llegamos al final de Al Son de la Mañana. Gracias por acompañarnos, por reír con nosotros y por comenzar la semana con la mejor energía. Como siempre, pues soy Ruth Castillo junto a José Luis Fernández, deseándoles un lunes lleno de salud, trabajo, bendiciones y muchas sonrisas. Y recuerden esta frase: la vida no siempre cambia de un día para otro, pero una buena actitud sí puede cambiar tu día de inmediato. Hasta mañana, mi gente linda. Sigan disfrutando de la programación de Radio Machala 104.7. Nos vemos el día de mañana. Chau, chau.

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1: Gracias, un poco esta noche, coño, que la estadita Andy Martínez, está aquí el lindo domingo.

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0: En Machala FM te informamos la hora. Son las 5 de la tarde con 0 minutos. 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